0: Son las 10 con 17 minutos.
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17: Seguimos con más a través de Éxtasis Digital 96.5 FM en este lunes de inicio de semana. Muy a gusto, disfrutando de este día maravilloso de lunes con una temperatura con calorcito. ¡Qué barbaridad! Oigan, este fin de semana qué calor tan tremendo tuvimos y seguimos con las altas temperaturas. A esta hora tenemos 31 grados centígrados, está haciendo bastante, bastante calor, 31, y apenas son las 10:21 minutitos, fíjense, 31. No hay probabilidad de lluvia, viento a 5 kilómetros por hora y humedad al 21%. Calidad del aire mala, dice por aquí el Servicio Meteorológico Nacional, para que lo tomen en cuenta. Y bueno, yo soy Maggie Ibarra, te acompaño hasta las 2 de la tarde a través de Éxtasis Emotion, ya lo sabes. Nuestro WhatsApp en cabina es 614-220-2243 para que te comuniques. En A Year to Remember viene por aquí enseguida. En esta hora recordando los mejores clásicos de todos los tiempos, 70s, 80s, 90s, 2000, como este de Nena, 99 Left Balloons, a través de Éxtasis Digital.

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1: Estas son algunas sugerencias de la gente que nos escucha y que nos pide a través de WhatsApp 614-220-2243. Hit up a moment. Así es.

Son las 10:32. 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
1: Son las 10 ya, las 10 de la mañana con 38 minutitos, lo que nos marca aquí el reloj de cabina en este lunes, inicio de semanita con buena actitud para que nos vaya muy bien durante toda la semana de este mes de agosto. Ya pues prácticamente la última semana, se acaba en esta semanita, ¿no? Este mes de agosto, y ya también pues a la vuelta de la esquina el regreso a clases, por cierto, de todos los estudiantes. El 31 me parece que entran ya de vacaciones, así es que saludos para todos. Aprovechen todos los estudiantes que les queda esta semanita de vacaciones. Disfrútela al máximo. 10:38, vámonos con un clásico más. Vamos a recordar el año de 1975 con esta gran canción de Queen, Bohemian Rhapsody. Porque fíjate que un día como hoy, 24 de agosto, pero en 1975, nos vamos algunos años atrás, empieza la grabación de este gran clásico. Comenzó un día como hoy en el Rockfield Studio en Monmouth, Gales. Freddie Mercury pues llevó la estructura principal planteada desde casa y la banda realizó cerca de 180 sobregrabaciones vocales durante largas jornadas de trabajo. Esta es una pieza maestra, Bohemian Rhapsody. Vemos la estructura, vemos los pasajes de ópera, bueno, rock, ahí se complementa todo en esta canción, un gran clásico de Queen. Y bueno, fue en el Rockfield Studios en Gales, como te digo, fue en la fecha de inicio, un día como hoy, 24 de agosto de 1975. El productor fue Roy Thomas Baker y bueno, la duración del proceso, alrededor de 3 semanas repartidas en distintos estudios. O sea, no fue nada fácil. Este clásico tuvo su tiempo, fue algo que se preparó muy bien y que no fue de la noche a la mañana lograr esta canción y este clásico de clásicos. Y bueno, en el proceso vocal, Freddie Mercury, Brian May y Roy Taylor cantaron durante horas para lograr el efecto de coro de ópera. O sea, no fue sencillo, para nada. Este clásico tuvo sus momentos y fue pues ahora sí que la obra cumbre de Queen, y lo sigue siendo, una canción recordada por todos. Y claro, una de las mejores del rock de todos los tiempos. Vámonos con Bohemian Rhapsody. Aquí está a través de Éxtasis Digital. Buenos días.

1975, hasta ese año nos transportamos con esta canción, porque un día como hoy, en ese año, exactamente un 24 de agosto, esta canción estaba viendo la luz, se empezaba a crear este clásico de clásicos, esta obra maestra de Queen, un día como hoy, en 1975, exactamente, escrita por Freddie Mercury para el álbum A Night at the Opera, con casi 6 minutos de duración y una estructura dividida en 6 secciones sin estribillo que fusiona capela, balada, ópera y hard rock. Esta canción rompió las reglas comerciales y se convirtió en un himno mundial. Hasta la fecha es un clásico de clásicos a través de Éxtasis Digital.

0: Son las 10:47.
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Quieren una rolita de Toto África con saludos para el gringo. Saludos, claro que sí. Vamos a poner a Toto aquí enseguida a través de Éxtasis Digital. Dice, ok, Square Rooms, dice por aquí, Forever Young. Muy buena sugerencia, es algo de Rod Stewart, también me están solicitando. Dice, o la de When I Need You, de Leo Sayer. Oigan, muy buenas canciones, claro que sí. I Was Made for Loving You, de Kiss. Bueno, saluditos a quien nos está enviando estas sugerencias tan padres. En esta mañanita de Éxtasis Digital, estamos iniciando esta semanita a gusto con los mejores clásicos del 96.5. Y bueno, Toto, ¿dónde está? ¿Dónde está África? ¿Cuál nos pidieron? Hold the line. ¿Cuál es? ¿Cuál es? ¿Cuál es la que nos están solicitando? A ver, aquí está. Vamos con esta rola primero que nada, que nos está solicitando el gringo, una rolita, la de África. Ok, saludos, gringo. Claro que sí, bien enseguida. Oigan, también ya que estamos en 1975, recordando ese año, en un año para recordar, déjame les cuento que también un día, en ese año de 1975, nació el scratching. ¿Se acuerdan? Y para quien no sabe qué es el scratching, aquí viene. Esto nació en el Bronx. Y fue a cargo de un joven de 12 años conocido como Grand Wizard Teodoro, quien inventó, fíjense bien, la forma accidental de una forma accidental, pues la técnica de mover un vinilo hacia atrás y hacia adelante, ¿ok? Que hacías esto muy típicamente en la música disco, que movías el vinilo, ¿no? Para que se escuchara, que ahora lo haces pues ya digitalmente, pero antes tú en la tornamesa pues movías el vinilo, ¿no? Para que escuchara diferente, para que diera un sonido diferente y así pues hacer música disco, es lo que hacían los DJs. Antes muy conocido esto llamado el scratching. Bueno, pues fue en el Bronx un joven de 12 años quien inventó esta técnica, obviamente de una manera accidental, fue en 1975, que movía el vinilo de atrás hacia adelante y bueno, sentando pues las bases técnicas esenciales para el hip hop. Excelente, todo manual, ¿no? En aquellos años, 1975. Fíjate que también en ese año Bruce Springsteen salta al estrellato, 3 meses de obsesiva producción buscando el muro de sonido perfecto, editó Born to Run y bueno, catapultándose de artista de culto a fenómeno nacional, 1975. Bob Dylan y su divorcio acústico también sucedió en ese año. El cantautor lanzó Blood on the Tracks, un crudo y poético pues retrato musical de su ruptura matrimonial, considerado unánimemente por la crítica como una de sus obras cumbre. Pues ahí está, bastante interesante lo que sucedió en 1975, un año para recordar a través de Éxtasis Digital. África, aquí está todo, 5 antes de las 11.

0: Muy buena canción de Toto a través de Éxtasis Digital 96.5 África. Nos vamos a ir a escuchar Bossa Nova enseguida. Viene más música, claro, disfrutando de este lunes de inicio de semanita. No te despegues, viene Bossa Nova, viene Éxtasis Hard Rock, viene Back to Dance. Así es que a disfrutar de este lunes con la buena música del 96.5.
1: Son las 11 en punto.
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0: Son las 11 con 16 minutos.
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0: 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Son las 11, con 26 minutos. 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
1: Tras operativo en San Juanito, cae líder criminal y deja 3 heridos, confirmó la Fiscalía General del Estado. Aprende a hacer cine de forma práctica e inscríbete al taller de producción concreta. Sustituto de Rocha Moya debe ser honesto, asegura la presidenta Sheinbaum.
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1: Buenos días, gracias por estar con nosotros. El encargado del despacho de la Fiscalía General del Estado, Francisco Sáenz Soto, reveló detalles del operativo en el que fue abatido Roy Iván Manjarres, alias el H-19, líder criminal considerado generador de violencia en la región occidente. En entrevista, el fiscal afirmó que el enfrentamiento ocurrió el sábado en la localidad de San Juanito, en el municipio de Bocoina, cuando elementos de la Agencia Estatal de Investigación fueron atacados por miembros del crimen organizado. Como resultado del operativo, un agente de la AI resultó con una lesión muscular en el brazo a causa de un impacto de bala y fue sometido a cirugía. Su estado se reporta estable. También 2 civiles resultaron lastimados, entre ellos una menor de edad que viajaba con sus padres en un vehículo y que presentó una herida en el labio, y un hombre adulto con una lesión en la mano. Ambos se encuentran fuera de peligro.
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1: La Facultad de Artes de la Universidad Autónoma de Chihuahua invita a la comunidad estudiantil y público en general a formar parte del taller de producción concreta, en donde aprenderás todo sobre el proceso de realización cinematográfica al lado del cineasta Octavio Gasca. Es un destacado cineasta chihuahuense reconocido en el ámbito del cine independiente por retratar realidades sociales sobre las relaciones complejas a través de largometrajes, cortometrajes y documentales independientes. Su trabajo le ha valido reconocimientos y premios tanto a nivel nacional como internacional. El taller tendrá una duración de 3 días, del 7 al 9 de septiembre del presente año, y se llevará a cabo de 6 de la tarde a 9 de la noche en las instalaciones de la Facultad de Artes en el Campus 1 de la Universidad Autónoma de Chihuahua.
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1: Y en medio de la polémica del regreso y también de la salida propia de Rubén Rocha Moya del gobierno de Sinaloa, la presidenta de México, Claudia Sheinbaum, consideró que la persona que elija el Congreso de Sinaloa para reemplazar al político sinaloense como nuevo gobernador en la entidad debe ser alguien que cuente con la capacidad, honestidad, profesionalismo y entrega al pueblo, y debe garantizar la gobernabilidad de Sinaloa. En conferencia de prensa, la jefa del Ejecutivo Federal señaló que la nueva o nuevo gobernador de Sinaloa deberá garantizar las elecciones del próximo año para la gubernatura de la entidad. Tiene que garantizar la gobernabilidad de Sinaloa, que se lleven de manera adecuada las elecciones en paz. Obviamente le toca organizar las al INE y a la OPLE, pero tiene que garantizar las condiciones para que se lleven a cabo, cerrar el gobierno, el sexenio y en su momento el cambio de gobierno, aseguró.
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1: Con reportes de Alonso Herrera, en la edición de noticiarios, Francisco Álvarez Ituarte, a esto le informado Juan Pablo Macías. Seguimos en contacto en www.nuestrasnoticiaschihuahua.com.
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0: Son las 11:45.
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0: Son las 12 con un minuto.
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1: Muy buena canción a través de Éxtasis Digital 96.5, Spellbound, Claros de Triumph, a través de Éxtasis Digital, Éxtasis Hard Rock. Y así estamos iniciando una hora más. Quédense conmigo porque hay buen hard rock, buen rock and roll para los rockers, rockeros de Éxtasis Digital. Una hora muy buena, dedicada especialmente para la gente rockera del 96.5 de Éxtasis Digital, Spellbound. Nos vamos con otra clásica, Naked City. A ver quién se acuerda de esta canción. Excelente, una de las rolas muy buenas, entre tantas que tiene la banda de Kiss. Bueno, pues disfrútala, aquí viene a través del 96.5.

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1: Son las 12 con 18 minutos.
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Aquí leyendo sus mensajitos que nos llegan a través del WhatsApp, el 614-220-2243. Saluditos en este inicio de semana a todos los rockers de Éxtasis Digital 96.5, a toda la gente rockera que siempre está pues sintonizándonos, gente metalera que le gusta Éxtasis Hard Rock. Bueno, saluditos desde aquí, desde Julián Carrillo 701, transmitiendo en vivo y a todo color para ustedes. Maggie dice por aquí: buenas tardes, te pido por favor la de Dreamer de Ozzy, gracias. Claro que sí, ahí la ponemos con muchísimo gusto. Viene seguida, es más, ya la localizamos, saludos. Dice 1975, que fue el año en el que estábamos platicando, iniciando mi turno en A Year to Remember. También fue el año internacional de la mujer, ok, en 1975. Saludos, saludos, saludos. Salvador dice por aquí, saludos de Luis López, saludos, ok. Saluditos, El Mimoso, órale. La de Words, de los Bee Gees, claro, terminando Ecstasy Hard Rock, la ponemos con muchísimo gusto. 614-220-2243 para que te comuniques. Oigan, quien anda muy activo es el señor Gene Simmons, a propósito de que pusimos una clásica de Kiss, Naked City, una muy buena canción. Pues igual que varios de aquí de Chihuahua, nos fuimos a ver a Gene Simmons Band. Esta banda que creó Gene Simmons y que pues anda de gira. Nos tocó verla ahí en El Paso, Texas, hace un poco más de 15 días. Y fíjate que le hicieron una entrevista telefónica a Gene Simmons y explicó por qué sigue subiéndose a los escenarios. Sabemos que Kiss ya dijo que ellos pues ya no van a tocar, se retiran de los grandes conciertos y todo esto. Entonces, dice Gene Simmons en esta entrevista que le hicieron a través de teléfono, explicó por qué sigue subiéndose a los escenarios. No puedo mantenerme alejado, lo amo demasiado, dijo en esta entrevista Gene Simmons. El bajista de Kiss revela en esta entrevista radiofónica cómo su acuerdo con Pop House le impide tocar en directo bajo el nombre de la banda y cómo eso pues le llevó a montar su propio proyecto en solitario, Gene Simmons Band. Y casi 3 años después de que Kiss pues ofreciera su último concierto dentro de la gira de despedida End of the Road, si ustedes recordarán, su bajista y vocalista Gene Simmons ha explicado por qué sigue actuando en directo junto a su proyecto en solitario, Gene Simmons Band, y así lo hizo en una entrevista que le hizo una emisora de radio de Detroit 94.7. Fíjense lo que dijo: es lo más divertido que puedo imaginar con los pantalones puestos, dice Gene Simmons. Explicó primero el contexto empresarial que rodea a Kiss desde la venta de la marca. Tuve una especie de epifanía. Kiss en realidad se vendió el maquillaje, las canciones, la publicación, todo eso por mucho dinero. Y una gran compañía llamada Pop House es nuestra socia. Estamos involucrados juntos pues en el futuro. Así que va a haber una película, dice también, que se está haciendo el casting ahora mismo. Y va a haber, no sé, dibujos animados, parque temático, lo que se te ocurra, todo eso está en camino. Así que va a ser más grande y mejor de lo que jamás hayas oído, incluyendo el show de avatares, que también ya lo habían anunciado. Pero eso también significa que Kiss no puede tocar en directo sin el permiso de Pop House, pues ya la vendieron, ¿verdad? Porque ellos son dueños del maquillaje y de todo lo demás. Pero yo no quería mantenerme alejado del escenario, dice Gene Simmons. Es lo más divertido estar ahí arriba en ese escenario dándonos todo, es lo más divertido que puedo imaginar con los pantalones puestos, y ahí pasa algo mágico. Y vaya, vaya que pasa algo mágico con Gene Simmons al frente. El músico continúa explicando su reflexión con una serie de metáforas. Podemos quedarnos aquí sentados hablando de ello con desenfado, pero imagínate ser pintor y pintar algo y estás muy orgulloso de ello y se queda allí en tu salón y nadie lo ve. O si escribes una canción y de verdad te gusta, piensas, vaya, esto mola mucho, pero eres el único que la escucha. No, no, no, no. Ya sea que escribas un libro, no quieres ser el único que lo lea, no quieres compartirlo con la gente, o si vas a dar una fiesta y eres el único en la sala comiendo patatas fritas y bebiendo Coca-Cola, eso no es mucha fiesta. Necesito que tú estés en la fiesta. ¿Qué es una fiesta sin ti?, pregunta Gene Simmons. Así que no puedo mantenerme alejado del escenario, añadió Simmons. Lo amo demasiado. Bueno, pues ahí está. Fíjate, Gene Simmons Band está formada
pues obviamente por Jane Simmons, ahí al frente, el bajo y la voz, Jason Walker, a la guitarra y la voz, Brian Tighe, a la batería y la voz, Brent Woods, a la guitarra. Y bueno, pues ahí está, tremendísima banda, muy buena, muy buena. Saludos, por cierto, para toda la gente que estuvo ahí presente en El Paso, disfrutando de Jane Simmons Band. Pues excelente, no puede dejar el escenario, no puede dejar la música. Oigan, toda tu vida arriba, dando lo mejor, creando esta banda llamada Kiss, que es todo un referente del hard rock. Es imposible, yo creo, que te vayas así tan rápido de la música. Y más que él todavía, déjenme decirles que todavía puede y bastante, ¿eh? Se ve bastante bien en el escenario, toca bastante bien, canta bastante bien. Así es que, pues, larga vida para Jane Simmons Band. Y claro, lo que venga para Kiss también, por supuesto. Así es que Jane Simmons Band, excelente, excelente show. Si tienen oportunidad, véanlo. Aparte, como ya se los había comentado, que tocan rolas que comúnmente no tocaba con Kiss, con la banda de Kiss, cuando se presentaban en un concierto. O sea, es muy buen show. Carisma, podemos escuchar ahí, por ejemplo, entre otras más. Muy, muy padre. Bueno, vámonos con más música. Esto es Dreamer, el señor Ozzy Osbourne, a través del 96.5 de Éxtasis Hard Rock.

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1: Son las 12:33.
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3: Fortalece el Supremo Tribunal la mediación, tecnología y transparencia para mejorar la justicia. Reconocen entrega y trayectoria de bomberos de Chihuahua en la noche de galardones. Descarta Harfuch cualquier participación de agentes extranjeros con el Gabinete de Seguridad Federal.
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3: La magistrada presidenta del Tribunal Superior de Justicia del Estado, Marcela Herrera, informó que el Poder Judicial trabaja en la implementación de su plan de desarrollo estructurado en tres ejes principales para mejorar el acceso a la justicia y fortalecer el funcionamiento de la institución. Durante la entrevista para Nuestras Noticias, se explicó que uno de los principales objetivos es consolidar un Poder Judicial cercano a la ciudadanía, para lo cual se han realizado jornadas en distintos municipios del Estado con la intención de acercar los servicios de justicia a la población. Como parte de esta estrategia, destacó el programa de justicia alternativa, que coloca la mediación como una herramienta para resolver conflictos. También señaló que se mantienen capacitaciones y conversatorios dirigidos a jueces y magistrados para fortalecer su preparación y mejorar los procesos internos. Herrera Sandoval destacó que otro de los ejes que está relacionado con este fin es la eficacia y eficiencia mediante una reingeniería del Poder Judicial que contempla un mayor uso de herramientas tecnológicas para agilizar los procedimientos y avanzar hacia una justicia más pronta y expedita.
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3: En el marco de la noche de galardones del heroico Cuerpo de Bomberos de Chihuahua, el gobierno municipal, a través de la Dirección de Seguridad Pública, reconoció a mujeres y hombres que diariamente sirven a Chihuahua con disciplina, valentía y vocación. En la ceremonia se destacó que no solo representan el reconocimiento a una trayectoria, sino la competencia o mérito en particular, sino a una vocación de vida dedicada a proteger a las familias chihuahuenses desde una de las labores más nobles, exigentes y admiradas por la ciudadanía. Como parte del evento, se entregaron reconocimientos al mérito al cargo por la responsabilidad, liderazgo y compromiso demostrado en sus funciones, al mérito a la perseverancia para quienes han dedicado 10, 15, 20 y 25 años de servicio al heroico Cuerpo de Bomberos, así como al mérito deportivo y la premiación de competencias como el Combat Challenge y la carrera vertical.
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3: Y en información nacional, el secretario de Seguridad y Protección Ciudadana, Omar García Harfuch, descartó cualquier participación de agentes extranjeros en México y en el Gabinete de Seguridad, al subrayar que la Constitución, las leyes, lo prohíben, a la vez que destacó los logros del gobierno de la presidenta Claudia Sheinbaum en casi 2 años de gobierno. En entrevista para la periodista Ilia Calderón en el programa esta semana de N+, en el marco de la Conferencia Internacional para el Control de Drogas que se realizó la semana pasada en Buenos Aires, Argentina, dijo que hoy la confianza entre los gobiernos de México y Estados Unidos es más sólida debido a los resultados que se están obteniendo. Calderón destacó como uno de los temas más sensibles en la relación la amenaza de Estados Unidos de una intervención unilateral y preguntó a García Harfuch sobre cuál sería el límite, la línea roja que México no puede cruzar en materia de colaboración con los Estados Unidos.
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3: Con reportes de Eduardo Villegas en la edición de noticiarios, Francisco Álvarez Ituarte, hasta le informa Juan Pablo Macías. Seguimos en contacto en www.nuestrasnoticiaschihuahua.com.
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seguimos con más a través de 96.5 de Éxtasis Digital, Status Quo, In the Armor Now, a través de 96.5. Saluditos a la gente que está muy pendiente a esta hora, que está trabajando, que está en casita, que está disfrutando unas ricas vacaciones. Buenos saluditos desde aquí, desde Julián Carrillo 701, transmitiendo para ustedes en vivo y a todo color. Fíjense que el señor Marilyn Manson está de vuelta al ataque, así es. Estrena videoclip de Front Toward Enemy, segundo adelanto de su nuevo álbum. El artista pues publica el videoclip dirigido por Henry Alexander Levy, pocas semanas antes de que llegue One Assassination Under God Chapter 2. Bueno, su próximo álbum junto al productor Tyler Bates, y justo antes de arrancar gira junto a Rob Zombie. Bueno, pues sigue muy activo el señor Marilyn Manson. Desde su enigmático The Beautiful People, lo recordaremos. Y bueno, y ahí para el real él sigue adelante. Bueno, pues hay que ver el video. Yo no lo he visto. Front Tower es el video Front Tower Enemy. Ahorita lo veo. Ok, vámonos con más música. Recuerda nuestro WhatsApp aquí en cabina, 614-220-2243, para que sigan comunicándose. Saluditos. Vámonos con algo de Boston. ¿Qué te parece? Foreplay, Long Time. Aquí está, a través de 96.5 de Éxtasis Hard Rock.

Vámonos con más a través de Éxtasis Digital 96.5, disfrutando de Éxtasis Hard Rock. Y bueno, pongo esto de fondo a Deep Purple porque vamos a hablar de Ian Gillan, fíjate.

Así es que no cunda el pánico, Jan Gillan no se retira, o al menos no por ahora. El icónico cantante de Deep Purple ha salido pues a decir, a desmentir que pues con su habitual manera de ser, los rumores que apuntaban a un adiós inminente. Y en una reciente entrevista, fíjense bien, Gillan pues ha matizado sus propias palabras de noviembre del 2025. Es que sí dijo algo en el 2025, en noviembre, cuando él sugirió que el retiro no estaba lejos. Así lo dijo textual, el retiro no está lejos debido a problemas de visión. Y dice él, aclara, no dije eso en absoluto y nunca lo he dicho y nunca lo diría, ha sentenciado el gran Jan Gillan. La polémica surgió a raíz de sus problemas de vista, pero el cantante, con la ironía que lo caracteriza, ha aclarado la situación. También dije que mi vista estaba fallando y todo el mundo dijo, oh, ¿te vas a retirar? Bueno, no canto con los ojos, dijo Jan Gillan, el genio y figura de Gillan, que a sus 80 años sigue pues al pie del cañón, sigue con gira y de Purple. Aquí a México vienen, me parece que en el mes de noviembre vienen aquí a México. Y bueno, él insiste en que el único barómetro para pues su adiós será la energía. Lo que dije fue que cuando sintiera que no tenía la fuerza, entonces me retiraría. Pero si todos estamos un poco pues en esto, pero mientras la energía esté ahí y tengas el impulso y el grupo esté a tope, seguiremos. Así es que todavía hay tiempo, mucho tiempo para Jan Gillan, que se siente bastante bien y sigue, prueba de ello es que sigue de gira.

Pues ahí está, sí tiene algunos problemas de vista, pero como él dice, yo no canto con la vista, así es que pues él sigue de gira con la tremendísima banda de Deep Purple que tendremos aquí en México también para finales de este 2026. Aquí viene una clásica más, vamos a poner esto que está listo, ¿qué te parece? Knocking at the Back Door, yo creo que con esa rola terminamos la hora, pero viene enseguida Back to Dance. Para que sigas conmigo, no te despegues de 96.5 de Éxtasis Digital. Yo te acompaño hasta las 2 de la tarde.

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1: Es la una con tres minutos.
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1: Es la una con cuatro minutos.
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0: Es la 1:17.
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28: En la 1:00 p.m. con 20 minutitos a través de Éxtasis Digital 96.5, 1:20. Saludos y buen provecho quien está en la hora de los sagrados alimentos. Provechito, ¿ya se hambre a esta hora? Sí, ya empieza así como que, ¿qué voy a comer más tarde? Al menos yo, ¿verdad? Ahorita que salga de cabina, ya estoy pensando qué vamos a hacer de comida en un ratito más, Por lo pronto seguimos disfrutando de Back to Dance. Indícame qué canción se te antoja escuchar a esta hora para ponerle más ritmo, claro, todavía al 96.5 de Éxtasis Digital. Por lo pronto, mira lo que tengo aquí listo. Esto es de Outfield, Since You Be Gone. Vamos a ponerlo a través de Éxtasis Digital. Sigo poniéndole ritmo aquí a la pista de baile de Éxtasis ya en esta tarde de lunes 24 de agosto.

Es la 1:32. 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Seguimos.

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1: 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Seguimos con más a través de Back to Dance de Éxtasis Digital. Una de la tarde con 37 minutitos ya, y bueno, todos estamos de acuerdo que los grandes momentos no se anuncian, se sienten. ¿A poco no? 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Muy pendiente, 1:38. Y bueno, vámonos con más. ¿Qué tenemos listo por aquí? Déjame te digo cuál canción tengo por aquí. Der Kommissar, excelente, a través de Éxtasis Back to Dance.

0: Es la 1:42.
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Una de la tarde con 49 minutitos a través de Back to Dance de Éxtasis Digital. A gusto, disfrutando de esta tardecita, pues con bastante calor. Eso sí, pero bueno, estamos acostumbrados, es la temporada. Ya va, ahora sí que de salida, ya nos queda poco. Yo creo que septiembre, octubre, ya empieza como a sentirse el fresco así en las tardecitas. Muy temprano, así es que pues ahí va saliendo ya este intenso calor que nos tiene todo lo que da, definitivamente. Bueno, a mí en lo personal el calor no me agrada mucho, me gusta más que haga frío, entonces me siento más a gusto con el frío, entonces estoy esperando esa temporada con muchas ganas. Vámonos con más música a través de 96.5 de Éxtasis Digital, más por supuesto. Aquí viene esto que tenemos listo, Designer Music, Lip Sync, a través de Back to Dance de Éxtasis Digital. Muy buenas tardes.

Ya para las 2 de la tarde, yo me despido, ya me voy a despedir. Muchísimas gracias, como siempre, a la gente que está pendiente de Éxtasis Digital. Muchísimas gracias a quien nos sintoniza las 24 horas del día a través de Alexa, a través del 96.5 FM, a través de www.radiorama.com. Les mando un gran saludo y qué bueno que sintonizan la mejor estación, los mejores clásicos del cuadrante. Gracias, gracias. Yo soy Maggie Ibarra. Y bueno, ¿con qué nos vamos? Die in Your Arms. Con esto terminamos la hora. ¿Qué te parece de Korean Crew? Ok, con esto terminamos. Viene más música durante toda la tarde para que sigas disfrutando de este rico lunes. Lunes ya exactamente 24 de agosto de este 2026. Cuídate mucho. Aquí estamos mañana con más de Éxtasis Digital disfrutando de los 70s, 80s, 90s, 2000. Más música. Claro, más comentarios, más noticias que comentar contigo. Cuídate mucho y feliz tarde.

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1: Son las 2 con 3 minutos.
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1: Son las 2 con 5 minutos.
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7: Comenzamos con ¿Qué onda con Chihuahua en esta semana? ¿Cómo están? Bienvenidas y bienvenidos a una emisión más a través de Éxtasis Digital 96.5 de FM. Mi nombre es Juan Pablo Macías, les saludo con mucho gusto desde nuestros estudios en Julián Carrillo 701 en el centro de la capital del estado de Chihuahua. Bueno, pues después de este fin de semana de descanso, muy movido en cuanto a información deportiva con el arranque de la gran final del torneo estatal de béisbol. Estuvimos presentes en la ceremonia de inauguración ahí en Ciudad Cuauhtémoc. Más adelante le presento parte de la plática que tuve con Tépora Carromero, con Daniel Cereceres. Estuve platicando también ahí con pues personal de obras públicas con este anuncio del gobierno del estado para la ampliación del estadio Cuauhtémoc. En fin, muy buen espectáculo deportivo. Y bueno, pues el calor que regresó a la ciudad de Chihuahua, ¿no? Estamos teniendo temperaturas superiores a los 36 grados centígrados en la capital. Así estará durante toda la semana. Hoy máxima de 36, mínima de 20. Mañana máxima de 36, mínima de 22. Miércoles de 37, mínima de 22. Jueves 36, el viernes 35 con mínima de 23, pero hay pronóstico de lluvia y esperemos así sea para ese viernes 28 de agosto, que el 28 de agosto, según entiendo, es Día de los Abuelos. Entonces, pues también ya para el festejo se presta, ¿no? Que llueve. El sábado y domingo se pronostica 34 grados en la máxima, así es que prepárese. No descuide el tema de la hidratación, no descuide el tema del bloqueador, todas estas cuestiones relacionadas pues con la prevención de los rayos ultravioleta. Vamos a comenzar, si le parece, con el programa de esta tarde. Estamos a través de nuestras diferentes plataformas, recuerde, y sobre todo síganos en redes sociales con nuestro contenido diverso en nuestra noticiachihuahua.com. Aquí comenzamos.
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0: Obviamente sigue ocupando en los principales encabezados, en las noticias, a nivel nacional, sobre todo ahora con la reapertura que habrá por parte de los Estados Unidos hacia algunos gobiernos, sobre todo, bueno, no gobiernos, estados más que nada, el tema del gusano barrenador, la frontera, la exportación del ganado que sigue preocupando y ocupando a las autoridades de Chihuahua. Pero ¿cómo vamos en el tema? ¿Cómo va realmente esa sensibilización, o más que sensibilización, esa concientización por parte del sector ganadero, que sepan identificar, que sepan cómo actuar? Porque esta plaga pues estaba extinta desde los años 80 y muchos ganaderos que están ahorita actualmente en labor pues eran chiquillos o de plano no tenían conocimiento de cómo estar con esta plaga. De esto voy a platicar el día de hoy con Desarrollo Rural del Gobierno Municipal de Chihuahua, porque pues han continuado con una jornada intensa de capacitaciones. Lo importante es que la gente conozca acerca de los protocolos, cómo avisar a SENASICA, todo esto, y ante todo generar estos llamados cercos sanitarios para atender los brotes diversos. Me acompañan en cabina la licenciada Victoria Hernández Olmos, ella es jefa del Departamento de Vinculación de la propia Dirección de Desarrollo Rural. Gracias, licenciada, bienvenida, buenas tardes.
1: Buenas tardes, Juan Pablo, mucho gusto con ustedes y gracias por habernos invitado y aquí agradecerte más que nada.
0: No, muchas gracias a usted. Y también está con nosotros el ciudadano Alberto Vázquez, subdirector de Desarrollo Rural. Gracias por estar con nosotros, bienvenido.
2: Buenas tardes, Juan Pablo, a la orden, aquí estamos pues dispuestos a platicar con ustedes, a darte a conocer un poquito de las acciones que estamos realizando en la zona rural para la prevención del gusano barrenador.
0: Tiene nombre de artista.
2: Ah, firma.
0: Me estoy, ¿cómo se dice?
2: Dando cuenta.
0: Sí, relacionando, dije yo, escucho ese nombre, ¿dónde? Pues sí, ni modo que no, rock and rollero el nombre, ¿no?
2: Así es.
0: Muy bien. Platíquenme cómo va el tema, cómo está ahorita Chihuahua Capital con este punto. Sabemos que el estado mantiene la estrategia. La señora gobernadora hace algunos días tuvo un evento ahí con los ganaderos donde les pidió no bajar la guardia. El municipio ha hecho lo propio. ¿Qué se han encontrado visitando a los ganaderos de la capital? ¿Qué les comentan? El que guste tomar la palabra.
2: Mira, prácticamente nosotros en el tema de prevención y detección de los casos sospechosos, lo que estamos realizando son pláticas, como tú lo comentabas, capacitaciones con nuestros amigos ganaderos de los cinco seccionales y de la zona centro del municipio de Chihuahua, la zona rural. Esta capacitación es para darles a conocer el cómo prevenir y cómo detectar si alguno de sus animalitos tiene pues ahora sí que esta enfermedad, este bicho. Aquí ahorita mi compañera Victoria te va a dar a conocer el kit que estamos entregando a las personas que van a capacitarse. Ya hemos tenido capacitaciones en Guadalupe, en el seccional de Guadalupe, en el seccional de Soto, en el seccional del Charco. El día de mañana estaremos en el seccional de Ciénega de Ortiz y en el seccional de, me falta,
0: el Sauce.
2: Del Sauce.
0: Muy bien.
2: Ahí estaremos con nuestros amigos ganaderos también llevando esta capacitación en coordinación con la Secretaría de Desarrollo Rural.
0: ¿Qué información es la que más necesitan conocer quienes trabajan diariamente con el ganado?
1: Mira, lo más importante es que la gente sepa distinguir lo que es una herida. Una herida normal, que es la que tienen que cuidar ellos porque es donde se alimenta esta mosca, que es la que da el inicio al gusano barrenador. Ella llega y se planta donde está una herida fresca. Entonces, lo que estamos pidiendo a través de esta capacitación a los productores, a los pequeños ganaderos, es que ellos vayan detectando su animal, que lo revisen todos los días, que sea algo constante, que sea cotidiano, para que no dejar pasar una pequeña herida, porque es lo que hace la mosca, llega y pone su larva ahí.
0: O sea, por muy mínimo que un raspón.
1: Muy mínimo que sea. Hay que recordar que este animal se da con animales de sangre caliente, como son los bovinos, pero no descartamos también las mascotas que tenemos, ¿verdad? Pero aquí en esto, como estás en campo y tienes estiércol, tienes todo para que este gusano vaya y incube ahí, entonces es lo que estamos pidiendo.
0: Y prolifera entre todo, ¿no?
1: Es una herida que ellos ponen ahí su larva, se va insertando en la piel y entonces te la va haciendo herida. Ellos son carnívoros, entonces eso es lo que les estamos pidiendo. Este kit que se les está dando y que estamos diciendo que lo acudan, es más o menos un pequeño manual, se les está dando para que pongan el nombre, viene un tubito donde tú puedes meter, si tú sospechas que tu animal tiene este animal o este gusano, lo puedas hacer. Entonces traen un desinfectante, traen un tubito donde tú lo ingresas y lo traes para que se le haga la prueba. Eso es lo que necesita la gente. Entonces todo es, depende del campo, donde están y lo que tienen que hacer. Entonces esa es la prevención y es la capacitación que está aquí diciendo el subdirector Alberto, que es lo que estamos llevando a cabo con toda esta gente.
0: Ahora bien, ¿qué debe de aprender un productor para identificar rápidamente un posible caso? Digo, porque la herida prevengo, ¿no? Y luego el cicatrizante, lo que tengas a la mano, que eso incluso en el hogar, como usted lo decía, ¿no? Con cachorro no deje pasar. Ahora es muy común con la temporada de calor las heridas en los coditos, en los perritos. Bueno, no sé si se le diga codo, ¿no? Pero para entendernos coloquialmente, donde se doblan las patitas, más si es cemento. Luego la quemada común, ¿no? Por el tema de la temperatura, las propias huellitas también, que es de lo más común. No lo deje pasar, y creo que es muy comercial estos cicatrizantes de color morado, ¿no? Que de pronto los conseguimos en cualquier veterinaria a la mano, precisamente como un kit de emergencia. Pero en el caso de los productores, ¿qué debe de aprender para identificar este posible caso?
1: Es que no sabemos a simple vista si es el gusano barrenador, por eso es que se les está dando este kit, para que ellos manden la muestra, y la muestra se tiene que analizar para descartar que sea otro gusano, otro infecto.
0: Pero no es, vamos a decir, no es a la vista que yo lo pueda detectar en este caso.
2: No tan así a la vista, o sea, sí hay que hacer como una revisión de los animalitos, de los bovinos.
0: ¿De las larvas o lo que, bueno,
2: del animal en
0: del
2: el
0: bovino?
2: Okay. Una revisión y ya ver las heridas. Y es cuando se procede a retirar la muestra, digamos, y a la...
0: Se manda a Senasica la evaluación.
2: Así, bueno, a la Secretaría de Desarrollo Rural, y luego ellos ya se encargan de hacerlo.
0: ¿Cuántos casos tenemos en Chihuahua ahorita contabilizados?
2: Ahorita nada más tenemos uno, aquí en el municipio.
0: En la capital, uno de gusano barrenador.
2: Confirmado.
0: ¿Hay sospechosos?
1: No, hasta el momento no, ese ya fue erradicado, se atendió a tiempo y fue curado y fue sanado. Entonces es el único caso oficial que nos están marcando.
0: Y sí, porque luego empiezan las especulaciones. Ajá, que acá sí, en el rancho de Perengano vimos uno que traía no sé qué y el chupacabras. Y sí. En el rancho se hacen muy buenas historias. Ah, digo, sí. Qué buenas historias se hacen. En la radio en aquellos años se hacían muy buenas historias. Que así se va a casar no sé quién con no sé qué. Sí, muy buenas anécdotas. Pero entonces, oficial solamente ante Senasica, un caso registrado de gusano barrenador.
1: Por eso es que volvemos a reiterar, si tienes alguna sospecha, hay que tomar la muestra y mandarla.
0: Ok. ¿Qué han encontrado durante las visitas? Digo, porque pues ahorita están en la parte preventiva. ¿Qué encuentran? ¿La gente sabe, no sabe? ¿Tiene más miedo que información? ¿Cómo está todo?
2: Fíjate que hemos visto a nuestros amigos productores ganaderos muy participativos en este tema, si están acudiendo al llamado que les hacemos nosotros por medio de aquel departamento de vinculación, sí preocupados por el tema, preocupados y ocupados, así como nosotros en lo que nos corresponde en lo que es como la Dirección de Desarrollo Rural, en estarlos apoyando al diario a ellos, cualquier información que nos solicitan.
0: Pero ellos ya, por ejemplo, antes de que ustedes llegaran, ellos ya están tomando medidas de prevención, ya saben más o menos.
2: Así es, ya estaban un poquito informados, nomás nosotros llegamos a complementar un poquito más la información, como nos la va bajando la dirección, la Secretaría de Desarrollo Rural, nosotros se la vamos transmitiendo.
0: ¿Y la ciudadanía en general? Digo, que no somos ganaderos, es difícil tener una vaca, digo, pero la ciudadanía en general, ¿comprendemos esto?
2: Me imagino que sí, Juanpa. De hecho, haz de cuenta que hace poco tuvieron una capacitación nuestros amigos de la Coordinación de Protección Animal y Medio Ambiente. También referido al tema del gusano barrenador, para llevarlo a la comunidad aquí de la ciudad, en el caso de los animalitos.
0: Porque aquí no hemos tenido bronca, digo, en perros, ¿verdad? ¿En Chihuahua Capital o sí?
2: No.
0: Tampoco. Porque sí hubo en Rosales, creo, sí hubo un perrito que se contagió que adquirió el tema del gusano. Así y es. Por ahí también hubo, no quiero decir un pánico, pero sí la gente luego se preocupó, ¿no? De, oye, ya está llegando esto a otros extremos. Defínanme, ¿cómo decía ahorita, licenciada? ¿Sangre qué?
1: Sangre caliente.
0: Caliente, defíname sangre caliente, ¿quién lo puede tener, qué especies, etcétera?
1: Son los bovinos principalmente, pero no descartamos a las mascotas.
0: ¿Humanos?
1: Humanos también, pero...
0: Pues es diferente
1: con ellos.
0: Ok, sí. Bueno, estamos platicando con Desarrollo Rural del municipio sobre estas capacitaciones que llevan sobre el gusano barrenador, la prevención. Estos kits que nos cuenta la licenciada, ¿se entregan uno por ganadero? ¿Cómo es la entrega?
1: Se las estamos entregando por el momento a todo el personal que está acudiendo a nuestras capacitaciones. Ahorita también estamos solicitándole a Desarrollo Rural unos más para llevarle a la población, para que si tengan, la gran mayoría tenga este kit, para que cuente con él en caso de tener alguna sospecha.
0: Ahora bien, vámonos al otro lado, y siempre lo digo yo aquí en el programa, con las plataformas digitales hay información abundante, ¿no? Y la gente tiene la facilidad de la libertad de saber a quién sí, a quién no y a quién nunca, benditas sean las plataformas digitales. Pero ¿qué información falsa o mitos han encontrado entre los productores?
1: Pues no, ellos como que en la zona rural o en las capacitaciones no hemos visto mitos, ellos están conscientes del daño que ocasiona esta mosca.
0: Sí, no hay, ¿cómo se dice? Desconfianza, no han puesto alguna barrera para que fluya esto, todo normal.
1: No, todo lo contrario, ellos están muy puestos y están muy, muy abiertos a la información que les estamos llevando.
0: Y más porque pues han tenido este bloqueo, quienes se dedican al tema de la venta del ganado, pues lo han tenido bloqueado durante pues casi más de un año, ¿no? Bueno, más de un año, mejor dicho, el cierre de la frontera que apenas se está dando de una manera gradual. Creo que aquí es donde todavía tenemos que incrementar más esto de la prevención, ¿no? Así es. De esta cuestión. ¿Tienen dimensionado más o menos cuántas cabezas tenemos en Chihuahua Capital por atender o algo así? ¿Una estadística de cuántas personas estén activas en esta actividad?
1: El dato ganadero no tengo unos datos así específicos.
0: Pero pues es más hacia la zona rural, ¿no? Todos estos seccionales que nos comentaba Alberto en ese sentido. Bueno. Entonces, pues téngalo muy en cuenta, si a lo mejor no han llegado, pero necesitan los ganaderos que vayan, tienen curiosidad, bueno, no curiosidad, pero tienen intención de acceder a estos programas, ¿a dónde se pueden contactar? Pues para que lleguen ahí con ellos.
2: Mira, puede ser directamente con nosotros, la Dirección de Desarrollo Rural, es el conmutador, el que todo el mundo conocemos, el 072, y ahí solicitan la extensión de aquí de la extensión 2119, donde pueden solicitar la capacitación a algún lugar que no hayamos acudido. Igual también la Secretaría de Desarrollo Rural también la solicitan y en coordinación con ellos acudimos a donde nos pidan.
0: ¿O qué pueden comprar preventivamente para aplicar? Digo, si no han llegado ustedes, que van a llegar obviamente, pero para ir ellos ya previendo algún caso, ¿qué es lo que pueden comprar?
2: Tú lo mencionaste, los benditos toques de violeta.
0: Con eso.
2: El que decías tú ahorita, el líquido moradito, es para cicatrizar.
0: Ah, que el otro día me salían unos videos en TikTok, no sé por qué mi algoritmo de repente se altera, me salían unos marranitos, que pobrecitos, que son como que los más susceptibles, ¿no? Sí. Porque conviven entre ellos, me imagino usted tiene ganado, usted conoce más, digo, yo tengo un perro y no le veo cara al ganado, digo, pero entre los marranitos como que se pegan ahí más, ¿no? Y luego la infraestructura que está como que sí sean rasponcitos. Y me llamaba mucho la atención porque le ponían al marranito el violeta, ¿no? Hombre, violeta. Corría el pobrecito, pues del mismo efecto que que hace el cicatrizante, corría el pobrecito, que dieron un encanto. Está bien chiquito, por
2: igual,
0: eso me acordé también.
2: El
1: antibiótico.
2: Este antibiótico está a la venta en las farmacias.
0: Las veterinarias, que se le conoce como...
2: Se llama Negasunt.
0: Negasunt. Bueno, así búsquelo, Negasunt. ¿Es un qué? ¿Antibiótico en este caso?
2: Sí.
0: Ya es para prevenir también cualquier cosa en ese tema. Bueno, pues considérelo y sobre todo aquí en la mancha urbana, para la gente que nos escucha, pues también en las mascotas, como decía la licenciada, mantener el foco, la vigilancia. Cualquier herida mínima puede ser un factor donde llegue una mosca. ¿Las moscas estériles las han detectado en Chihuahua? ¿Funcionó el programa? ¿Qué les han dicho acerca de este programa de las moscas estériles?
1: Es que las moscas estériles están en la parte sur, donde se han presentado más casos. Con nosotros todavía no, porque hemos tenido un caso, como te habíamos comentado, pero fue erradicado. Entonces, no hay como que la necesidad todavía de soltar aquí la mosca estéril, y todas las se están enfocando los esfuerzos en el sur.
0: O sea que si alucinamos con que vimos una, pues no es probable, ¿no?
1: Posiblemente.
0: Es que... luego cuando te las ponían en redes sociales, algunas fotos que surgieron, pues decías, ¿cómo las voy a identificar? Ni modo que me voy a poner a ver qué color de mosca, ¿no? La matas y te está molestando, la matas en el peor de los casos, ¿no? Pero entonces en Chihuahua todavía no se ha liberado este tipo de mosca.
1: Todavía no.
0: Muy bien, más hacia Parral, me imagino, ¿no? Rosales, San Francisco del Oro,
1: Matamoros,
0: que es donde está el punto.
1: Coronado, que es donde están.
0: Que realmente donde está el punto, ¿no? Ahorita sí. De bronca. ¿Qué les dicen de allá? A lo mejor los colegas de allá, de aquella zona, están coordinados, ven que van a la baja, ¿qué onda?
2: Pues de hecho los casos sí se han disminuidos, los casos digamos que
1: positivos.
2: Los positivos sí se han disminuido, y claro que es una preocupación para allá, para nuestros amigos de aquellos rumbos. Todos los municipios trabajamos en coordinación con la Secretaría de Desarrollo Rural, uh-huh. Que son en este caso los que nos están ayudando con el tema preventivo.
0: Muy bien. Pues yo les agradezco mucho la visita, la información, y sobre todo para nuestros amigos que nos escuchan en las comunidades rurales, que son muchos, gracias a Dios tenemos muy buen público en la zona rural, cosa que valoro también, sobre todo en el SAUS, que es donde nos escuchan más, que nos ha tocado que nos digan acá en el SAUS les mandamos saludar, acá estamos al pendiente. Bueno, pues les agradezco la información para ellos. ¿Algo más que tengamos que agregar en el programa?
1: Mira, si tienen alguna duda, les estamos proporcionando el teléfono de Senasica, que es el 800-751-2100.
0: El Senasica.
1: Ahí, por si tienen alguna duda, que piensen que es un caso de gusano barrenador, ellos acuden.
0: Muy bien. Pues gracias, licenciada Hernández, señor Vázquez. Le voy a decir que antes se la llamará, pero pues no.
2: El viernes nos la echamos.
0: Muy bien, ya está el viernes con eso. Gracias por acompañarnos, seguimos en contacto.
2: Gracias a ti.
1: Hasta luego. Gracias a ti por tu invitación.
0: No, muchas gracias.
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0: Continuamos con más en ¿Qué onda con Chihuahua? En este 24 de agosto, donde se conmemora el Día Internacional de la Música Extraña. Y dirá usted, ¿qué onda con ese efeméride? Bueno, aquí se celebra sobre todo la gente que toca o escucha música extraña producida con todo tipo de instrumentos. El objetivo es abrirse a nuevas experiencias sonoras y para ello casi todo vale. Si usted es amante de la música extraña, se la va a pasar bomba, dice el artículo. Si no la conoce, es hora de que la conozca, es un día para todos. El día fue ideado en 1997 por el músico y compositor neoyorquino Patrick Grant. Permítame porque aquí se me bloqueó. Ahora sí. Que quería ampliar los espectros musicales del público en general y para ello su objetivo principal era conseguir que las personas escucharan y tocaran tipos de música que nunca antes hubieran escuchado. Básicamente lo que quería era escuchar sin prejuicios. A decir verdad, también le sirvió para promocionar su disco Feels Amaze, que acababa de salir en el mercado. Eligió el 24 de agosto por ser el cumpleaños del padre de su novia, o sea, de su suegro, que para él fue una persona especial y una especie del mentor artístico. Así que tampoco le vino mala efeméride para promocionar su álbum y en un principio la denominación de la celebración era Día de la Música Extraña. ¿Va? Fíjate. Y el movimiento hoy en día se le conoce como el Strange Music Day, que es un sello discográfico propio, se realizan conciertos en su nombre, etc. Bueno, pues es esta efeméride hoy, 24 de agosto a nivel internacional, el Día de la Música Extraña. Y dirán algunos, música extraña la que escucha el Juanpa. Bueno, eso dicen los de mi generación. Bueno, pues regresando a información aquí en Chihuahua, la inauguración del béisbol el pasado viernes, ahí platicamos con ciertos funcionarios del estado, del deporte, y esto fue lo que nos comentaron ahí en el terreno de juego. Ahí andaba el suyo, de un lado al otro, de primera, tercera, etcétera. Y ahí comprobé que a la gente en el deporte no le gusta la política. Primero, platiqué con Teporaca Romero y con Juan Abdo, director del Instituto de Cultura Física y Deporte aquí en el municipio de Chihuahua y la directora del Instituto Chihuahuense del Deporte.
1: Torneo estatal, ¿qué decir? Digo, mucha expectativa en este clásico de clásicos también del béisbol.
2: Pues sí, muy contentos, emocionados, una final consecutiva para Dorados, hoy contra Cuauhtémoc, el año pasado no se pudo, pero seguro este año va a ser diferente y Dorados se proclamará campeón.
1: Tempo, el ambiente en el gran estadio presente tanto de ambas porras, ¿no?
3: No, la verdad que seguramente será una noche más que espectacular, ambas aficiones yo creo que se merecían tener esta final, así que pues aquí estaremos súper contentos y obviamente pues con el corazón a todo lo que da.
1: Yo no sé, pero Tepo sí siguió la instrucción de la jefa, ¿eh? Le va a Cuauhtémoc.
3: No, sí,
1: bueno, dije, al menos el jersey.
3: Yo dije, ¿para qué me equivoco? Arriba Cuauhtémoc.
1: ¡Ah! Ante todo, destacar el apoyo al béisbol como siempre desde el instituto, de ambos institutos, ¿no?
2: Sí, pues ha sido una encomienda de nuestro alcalde Marco Oña, por supuesto la gobernadora, apoyar el deporte en todas sus expresiones, el deporte profesional o semiprofesional, no debe ser la excepción y contentos de que se logren los frutos que se plantea uno a principio de año, como tenía nuestro equipo local que es Chihuahua Dorados en la gran final.
1: Que inicie el juego, gracias señores, gustan verlos.
0: Don Chito Cereceres desea, anhela que se vayan al séptimo juego, el presidente de la Liga Estatal de Béisbol.
4: Vivido de ellos con grandes emociones, dos muy buenos equipos, eliminaron al campeón, eliminaron al pentacampeón, son los equipos merecedores de estar en esta gran fiesta, dos estadios que van a ser muy lucidos con sus pantallas y con todo lo que tienen para que los aficionados salgan ganando, así es que lo que nos queda es ver buen béisbol.
1: ¿Cuál va a ser el sello de esta gran final?
4: Pues definitivamente, en lo particular a mí lo que me gustaría es que se llegara a los 7 partidos, que la viviéramos a lo grande, que el béisbol saliera ganando, que despertara a más padres de familia para que adopten el béisbol como la disciplina deportiva en la que deben de jugar los hijos. Ya lo dijo la gobernadora, el mejor deporte popular que tenemos en el estado es el béisbol. Le agradecemos sus palabras, le agradecemos su compromiso de hacer más infraestructura para esta instalación de Cuauhtémoc y todo eso nos tiene muy contentos. Muy
0: bien. Y pues el de Obras Públicas, don Jorge Chanes, ya midió, ya vio por dónde va a ampliar el estadio Cuauhtémoc.
5: Campos, un recorrido con el famoso Buki, un saludo para el Buki, me lo saludas. Y vamos ya arrancando el proyecto ejecutivo para darle ya un par de opciones a la gran afición de Cuauhtémoc.
6: ¿Qué se contempla? Yo creo que lo más adecuado pues es ahora sí que sustituir a lo mejor esas gradas, sustituirlas por algo pues digno, ¿no? Del techado y todo eso.
5: Sí, por supuesto, digo, ahorita quien nos escucha a lo mejor no lo puede ver, pero sí. Ya de entrada estaríamos planeando un puente ahí donde están los bombones, ¿sí los ves? Uh-huh. Los algodones, un puente que comunique a la siguiente ampliación con un pasillo muy grande donde pueda recibir más afición de aquí de Cuauhtémoc. Y estas gradas poderlas rescatar, darles mayor seguridad estructural para ponerlas y ampliar en la zona de fildeo. Entonces, a la hora de ampliar, pues también vamos a ver la posibilidad o la factibilidad de poder poner un área de baños para que también toda esta gente no tenga que venir hasta la parte de enfrente. Entonces, creo que sería un buen proyecto y les vamos a estar informando de los avances del mismo.
0: Bueno, pues así las cosas, así la inauguración del Campeonato Estatal de Béisbol allá en Cuauhtémoc. Mucho gusto de saludar a buenos amigos de Chihuahua allá en mi querida tierra y muy buenos partidos los que tuvimos viernes y sábado. Oiga, pues ya inició el cierre de la Avenida Fuerza Aérea por la construcción de este paso superior a la altura de la Palestina desde el día de hoy y bueno, hasta nuevo aviso estará cerrada de manera temporal esta circulación como parte de los trabajos de construcción del paso superior en el cruce de estas avenidas. Las maniobras que se implementarán ocuparán la totalidad de la superficie de rodamiento de Fuerza Aérea, lo que impedirá mantener carriles habilitados o realizar desviaciones sobre la misma vialidad. El proyecto contempla una doble estructura conectada mediante un área de tierra armada de 91 metros de longitud, por lo cual, bueno, pues tenga precaución en este punto, ya que está cerrado como tal a la circulación desde el día de hoy y hasta nuevo aviso, dicen las autoridades estatales. Y también donde hay restricción a la circulación es en la Avenida Tecnológico. Ya comenzaron también con la construcción del paso inferior en la Avenida Los Arcos. Y hay maquinaria en la zona y por lo cual, bueno, Obras Públicas y Policía Vial están pidiendo tomar precauciones ante la reducción de carriles por esta obra que iniciará también ya en próximos días. Desde las 9 de la mañana se vio la maquinaria pesada en este punto al norte de la capital, afectando principalmente el sentido norte-sur, mientras que la circulación sobre la Tecnológico presenta una reducción de carriles desde un punto ubicado después del cruce con la Prieto Luján y hasta el momento no se reportan movimientos relacionados con las estructuras proyectadas en la zona, por lo que las labores se concentran en la preparación del área. Así es que sí es importante estos puntos, considérelos en cuanto al tránsito vehicular. Bueno, oiga, esta película que está llamando poderosamente la atención porque se filmó en Chihuahua. Hace meses lo platicábamos aquí en el programa que incluso invitaban a los vecinos de las colonias en donde se grabó. Hoy platicando con el propietario de un negocio aquí en el centro muy conocido, ahí con nuestro amigo Pirrín, pues también fue uno de los puntos donde se grabó esta película que narra como tal la captura pues del Chapo, ¿no? Es lo que ellos abordan en esta trama, pero pues ya está en Netflix. La película se llama La Captura. Yo no la he visto y hay algunas personas que me han hablado de ella. Y pues hay algunos puntos de la capital que sí salen en esta película, en las escenas. Recordemos que se grabaron en algunas zonas como la Colonia Zarco, Girasoles, Tabalaopa, Concordia, sectores cercanos a la carretera Aldama y Delicias, también la calle 11, la Francisco Villa, el Libramiento Oriente, bueno, pues algunos otros lugares como la secundaria de la Concordia, la secundaria 3049, la secundaria 46... la técnica 61, escenas en Río de Janeiro y Francisco Villa y por ahí un hotel en la salida a Cuauhtémoc que también fue empleado para esta grabación. Y bueno, pues la película está ocupando los primeros lugares de vistas en Netflix, ya está disponible desde este fin de semana y pues llamó la atención, ¿no? Las localías en donde se filmó esta película, que mucha gente cuando cerraban calles y todo esto por la filmación decían, ¿qué onda? ¿A poco sí andan grabando aquí? Y sí, incluso se contrataba gente de extra. Si usted salió, pues ahí nos platica. Va a estar al rato como este Frankie Rivers, ¿no? Yo salí en la película de La Captura y no sé qué. Bueno, pues nos vamos en esta tarde de lunes 24 de agosto de este 2026. Qué rápido va el mes, ya casi por concluir el octavo mes. Y aperturar el mes de la patria, ya adornaron el Palacio de Gobierno, ya listando todo para las fiestas patrias en el mes de septiembre. Y como siempre se lo insisto, ¿no? Para mí ya pasa el día 16 de septiembre y ya para mí es cierre de año como tal, ¿no? Ir preparando todo ya para cantar el We Wish You a Merry Christmas. Bueno, por lo pronto sí vamos a cantar para despedirnos, ¿no?

0: esta icónica voz de los 80, Doña Prisma, Silvia Tapia es su nombre real, pues fue homenajeada en el espectáculo de Mentiras, el musical en la Ciudad de México, y es que después de 40 años está regresando a los escenarios para despedirse del público a manera de agradecimiento. Ella se retiró por un motivo personal, se dedicó a la música cristiana durante décadas, después de haber ganado el Festival OTI de la canción en 1986, con el famoso éxito de Color de Rosa, que ahora regresó a las plataformas en voz de Belinda y que la propia compositora dice, bueno, me encantó esta versión para la película, etcétera. Y bueno, pues ahora está con una gira de adiós en la Ciudad de México. Le rindieron homenaje este fin de semana en esta importante obra teatral, en este musical. Y bueno, pues una de las voces más recordadas. Y pues pronto le platico acerca de Doña Prisma, quién qué onda con Chihuahua, si le parece bien.
1: ¿Por qué no asociamos?
0: Y uno de los temas con las que más se le recuerda en la balada es este dueto con Don Juan Sebastián, con lo que nos despedimos en este lunes de ¿Qué onda con Chihuahua? Mañana regreso con más aquí en 96.5 de FM. Que tenga una excelente tarde, cuídese mucho y como le digo siempre, usted es su propia luz en la oscuridad.

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16: Aún sin definición, recurso de revisión por caso Mápula.
17: Capacitan a productores de la zona rural para detectar gusano barrenador.
16: Banca da menos créditos a las pymes pese al compromiso con gobierno. Solo 22.7% de empresas recibió financiamiento.
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17: Muy buenas tardes, esta es la información. A más de 10 días del plazo señalado para impugnar la sentencia sobre el proyecto del relleno sanitario de Mápula, el Ayuntamiento de Chihuahua aún no cuenta con información sobre si alguno de los promoventes presentó un recurso de revisión.
16: Roberto Fuentes, secretario del Ayuntamiento, explicó que los 10 días hábiles comienzan a contar de manera individual a partir del día siguiente en que cada uno de los quejosos recibe la notificación de la resolución, por lo que los plazos pueden ser distintos.
17: Señaló que el municipio desconoce hasta el momento cuándo fueron notificadas todas las partes y por ello tampoco puede determinar si alguno ya acudió ante el Tribunal Colegiado de Circuito para impugnar la sentencia.
16: Fuentes estimó que el proceso de notificaciones pudo extenderse alrededor de 10 días y que actualmente podrían encontrarse aproximadamente en el 17 del procedimiento, por lo que esperarán a recibir información oficial sobre posibles recursos antes de definir los siguientes pasos.
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17: Productores de la zona rural de Chihuahua comenzaron a recibir capacitación sobre el protocolo de atención ante posibles casos de gusano barrenador como parte de una estrategia coordinada entre la Dirección de Desarrollo Rural y la Secretaría de Desarrollo Rural del Gobierno del Estado.
16: La primera etapa se realizó en las seccionales de Guadalupe Soto y El Charco, donde fueron capacitados 41 productores. Durante las sesiones se resolvieron dudas y se entregaron kits con material para detectar o atender oportunamente posibles casos de esta plaga.
17: Entre los insumos proporcionados se encuentran guantes, cubrebocas, pinzas, gasas, jeringas, agujas, ivermectina, tubos para muestras, etiquetas y productos para el tratamiento correspondiente. Los productores también fueron instruidos sobre 4 pasos: detectar, tomar evidencia, reportar y proporcionar información para coordinar la atención.
16: Ante cualquier sospecha, se proporcionaron los teléfonos 800-751-2100 del Servicio Nacional de Sanidad, Inocuidad y Calidad Agroalimentaria y 614-429-3300 de la Secretaría de Desarrollo Rural. Las capacitaciones continuarán en otras seccionales con el objetivo de prevenir la propagación del gusano barrenador en la zona rural.
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17: Las pequeñas y medianas empresas reciben cada vez menos financiamiento de la banca comercial, cuyas tasas de interés y comisiones han subido, de acuerdo con las encuestas del Banco de México.
16: Durante la edición 89 de la convención bancaria que se celebró en marzo, el gremio se comprometió con la presidenta Sheinbaum a otorgar más préstamos a las pymes.
17: La banca mexicana tiene mucho todavía que darle al país. Le ha dado, pero necesitamos que le dé más. Y por eso, la mejor noticia con la que nos podemos ir hoy es que van a aumentar el crédito, dijo la mandataria en el evento al presentar una gráfica del financiamiento que asignan para las pymes en América Latina.
16: Sin embargo, las empresas con 11 a 100 empleados clasificadas por el INEGI como pymes que recibieron préstamos de la banca comercial se redujeron a 22.7% del total y se trata de la menor proporción de los últimos 5 años, señalan los resultados de la encuesta trimestral de evaluación coyuntural del mercado crediticio realizada por Bancico entre el 29 de junio y el 5 de agosto pasado.
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18: La Federación Mexicana de Fútbol celebró su aniversario 99 en una ceremonia encabezada por Mikel Arriola y Rafael Márquez, comisionado del organismo y director técnico de la selección mexicana respectivamente. La Federación Mexicana de Fútbol recordó los logros que se han tenido en estos casi 100 años. Un total de 17 participaciones en Copas del Mundo, un título en la Copa FIFA Confederaciones, los 2 títulos de la categoría sub-17, así como la obtención de la medalla de oro en Londres 2012, entre otros. El organismo también hizo énfasis en la creación de la Liga MX Femenil.
19: Ramón Chávez, Los Deportes.
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17: y Francisco Álvarez Ituarte.
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0: Son las 3 en punto.
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Estamos iniciando esta tarde con música de Survivor, Burning Heart. Muy buenas tardes a todos los que ya están en sintonía de Éxtasis Digital 96.5 FM. Hasta las 7 te acompaño con muy buena música. Es tu primera sección, One Hits, del 96.5 FM en tu radio. Alex Huerta te está acompañando, deseándote un excelente inicio de semana, un excelente inicio de actividades. Ya son 3 de la tarde con 8 minutos, 3 con 8. Estamos muy contentos de pasar una semana más contigo. 34 grados centígrados en ese momento, que será la máxima del día de hoy. Cero probabilidad de lluvia. Nada, nothing, al contrario. Incremento en las temperaturas. Más calorcito para los del Team Calor. ¿Cómo están? Un gusto saludarlos. 614-220-2243. Empieza a comunicar. Es el WhatsApp de Éxtasis Digital. En vivo. Y a todo color desde Julián Carrillo 701 aquí en el centro de la capital. Espero que estés pasando excelente, excelente tarde. Calorcito sí, pero pues a la gente que está chambeando, a la gente que está en cualquier actividad, vientos, vientos, a darle con todo. A darle con tocho. Sí, a los cumpleaños, felicidades. Hoy a mí me tocó el fin de semana, el sábado. Pero bueno, festejamos a todo dar, festejamos a gusto. Y pues bueno, agradecido con todos los comentarios y mensajes que nos hicieron llegar a través de nuestras redes sociales. A través de mensajitos, de presencia, claro. Muchas, muchas gracias. Ahí estuvimos festejando con mucho gusto un año más de vida. Estamos llevándote la mejor música de los 60, 70, 80. Hoy tenemos grandes luminarias. Hoy estaremos con una banda, algún artista que a ti te guste escuchar, que quieras escuchar una hora completita de ese artista favorito que tienes. O también pueden ser dos bandas, dos artistas, y así poder disfrutar de muy buena música en grandes luminarias a las 5. A las 4, el dato extra de la música y de la historia. Estamos avanzando con Motley Crue. Esto es Home Sweet Home. Bienvenidos, muy buena tarde y súbele a tu radio.

0: 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Son las 3 con 15 minutos.
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0: Satisfaction iniciando esta semana. The Rolling Stones en Éxtasis Digital. Son 3 de la tarde, 3:22. Síguete comunicando, 614-220-2243. Te escucho y te leo.
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0: Llega en este momento Bob Seger. Recuerda, a las 5 de la tarde tenemos grandes luminarias.

0: Voy a la pausa, escuchaste a Genesis con Invisible Touch. No te vayas, ya son 3:29. Regreso.
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2: Hola, ¿cómo están? Un gusto en saludarles. La situación del agua en la presa La Boquilla es muy seria. Apenas contiene el 20% de su capacidad y sigue aportando agua para el ciclo agrícola. ¿Cuándo se cierra? Aún no lo sabemos. Pero se entiende que no debe pasar unas cuantas semanas más. El panorama para esta presa es muy desolador. Y no se diga por el acceso del Tigre ahí en San Francisco de Conchos.
3: Donde está la cooperativa pesquera es un panorama de tierra seca y suelta. Solo algunos mezquites sobreviven. Cuando desde el muro de contención ahí en el Tigre donde está el torreón se observaba el agua, ya no. Son kilómetros de distancia para encontrar el famoso espejo de agua.
2: Esta importante presa de Chihuahua tiene ya muchos años sufriendo la sequía. Es importante para ello que al cierre de este ciclo la lluvia caiga sobre la gran región de nuestro estado.
3: Pero todavía falta el ingrediente político, donde, como ha ocurrido que con decisiones centrales, sin conocer la gran importancia que tiene este embalse para la vida económica, turística, agrícola y social de la región, se ordena la apertura de sus compuertas para pago del tratado de 1944. Esperemos pues la historia cambie en pocos meses.
2: En otros asuntos, en la grilla. Esta se puso sabrosa el fin de semana en Ciudad Cuauhtémoc. El estatal de béisbol hizo que los grillos se hicieran presentes.
3: Se vio a Marco Bonilla en el juego de pelota, discreto y sin aspavientos populacheros. Entró, se acomodó entre las gradas y disfrutó junto a su familia y colaboradores el partido. Obvio que mucha raza se le acercó a la foto.
2: También se supo que César Jáuregui se le vio en estos lares. Ahí no tiene jurisdicción política para el puesto que persigue, pero claro que el estatal de béisbol es un escaparate muy importante.
3: A la que no le fue nada bien fue a la joven e inexperta política Brigitte Granados, dirigente que no lidera Morena en el estado. El fin de semana convocó una junta distrital en Cuauhtémoc y la raza asegura que apenas se juntaron 50 personas de un distrito tan numeroso. Abarca 19 municipios del estado de Chihuahua.
2: Varios comentan que aún andan molestos con ella porque la dirigente no garantiza imparcialidad en la contienda. Se sabe que ella grilla abiertamente para la senadora Andrea Chávez.
3: Y a lo mejor le pega el clavo, pero mientras tanto su papel de estar al frente del partido la obliga a ser imparcial y pues sus convocatorias no tienen mucho eco entre los morenistas de la región, que ya han sido muy visitados también por Cruz Pérez Cuellar. Así que dicen que la asamblea deslució.
2: Le hemos comentado
3: Juan Pablo Macías
2: y Marco Aurelio Guevara. Hasta la próxima.
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0: 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Son las 3 con 43 minutos.
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0: música de Pet Shop Boys, Always On One Mind, aquí en Éxtasis Digital. Prepárate que a las 5 de la tarde ya estamos preparando todo para grandes luminarias. Y vamos a tener a dos bandas, una de California y otra de Seattle, Washington. Y estaremos disfrutando de su música. Estará en grandes luminarias. Tú dime primero cuál quieres escuchar. O Pearl Jam y después Red Hot Chili Peppers. O primero Red Hot Chili Peppers y después Pearl Jam. Escucho tus mensajes, los leo. Pero grandes luminarias, vamos a tener estas dos grandes bandas. Una californiana y otra de Seattle, Washington. Pearl Jam. Y bueno, va a estar muy rock and rollera esta tarde. Prepárate.
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0: Son las 4 en punto.
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Así estamos iniciando esta hora con música de Elton John y el tema Goodbye Yellow Brick Road en Éxtasis Digital. Te sigue saludando tu amigo Lex Huerta en el 96.5 FM. Te recuerdo que hoy Grandes Luminarias tendrá dos bandas, dos muy buenas bandas, Pearl Jam y Red Hot Chili Peppers, media hora para cada quien. Y por acá me están diciendo que quieren iniciar con Pearl Jam. Buenas tardes, Alex. Por favor, la de Black. Quisiera escucharla. Claro que sí. Muy buena rola. Muy buenos éxitos vamos a tener de las dos bandas. Para que estés al pendiente a las 5 de la tarde en Grandes Luminarias. Por lo pronto, vámonos con más música. El dato extra de la música de la historia. En ¿Sabías qué? Este es tu programa que está iniciando. Y vamos a continuar con algo de Stevie Wonder, que fíjate que con solo 13 años de edad se convierte en el primer artista en alcanzar el puesto número uno de álbums y sencillos en la misma semana en Billboard. Así que vamos a escuchar algo del señor Stevie Wonder. Esto es Time Lover. Súbele a tu radio. Buenas tardes.

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1: Vámonos con este tema. Start Me Up de The Rolling Stones, que un día como hoy, 24 de agosto, lanzan el álbum Tattoo You.

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11: Vámonos con más música y más del dato extra en ¿Sabías que? Un día como hoy, 24 de agosto, pero de 1985, llega el número uno en Estados Unidos, el sencillo The Power of Love de Huey Lewis. Síguete comunicando, 614-220-2243. Es el WhatsApp de Éxtasis. Let's go.

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1: Vete preparando para un muy buen rock and roll a las 5 de la tarde, grunge y algo californiano, ya que tendremos a Pearl Jam y a Red Hot Chili Peppers en grandes luminarias a las 5 de la tarde. Mientras tanto, el jefe Bruce Springsteen, Dancing in the Dark.

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4: Fortalece el Supremo Tribunal la mediación, tecnología y transparencia para mejorar la justicia. Reconocen entrega y trayectoria de bomberos de Chihuahua en la noche de galardones. Descarta Harfuch cualquier participación de agentes extranjeros con el Gabinete de Seguridad Federal.
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4: La magistrada presidenta del Tribunal Superior de Justicia del Estado, Marcela Herrera, informó que el Poder Judicial trabaja en la implementación de su plan de desarrollo estructurado en tres ejes principales para mejorar el acceso a la justicia y fortalecer el funcionamiento de la institución. Durante la entrevista para Nuestras Noticias, explicó que uno de los principales objetivos es consolidar un Poder Judicial cercano a la ciudadanía, para lo cual se han realizado jornadas en distintos municipios del Estado con la intención de acercar los servicios de justicia a la población. Como parte de esta estrategia, destacó el programa de justicia alternativa que coloca la mediación como una herramienta para resolver conflictos. También señaló que se mantienen capacitaciones y conversatorios dirigidos a jueces y magistrados para fortalecer su preparación y mejorar los procesos internos. Herrera Sandoval destacó que otro de los ejes que está relacionado con este fin es la eficacia y eficiencia mediante una reingeniería del Poder Judicial que contempla un mayor uso de herramientas tecnológicas para agilizar los procedimientos y avanzar hacia una justicia más pronta y expedita.
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4: En el marco de la noche de galardones del heroico Cuerpo de Bomberos de Chihuahua, el gobierno municipal, a través de la Dirección de Seguridad Pública, reconoció a mujeres y hombres que diariamente sirven a Chihuahua con disciplina, valentía y vocación. En la ceremonia se destacó que no solo representan el reconocimiento a una trayectoria, sino la competencia o mérito en particular, sino a una vocación de vida dedicada a proteger a las familias chihuahuenses desde una de las labores más nobles, exigentes y admiradas por la ciudadanía. Como parte del evento, se entregaron reconocimientos al mérito al cargo por la responsabilidad, liderazgo y compromiso demostrado en sus funciones, al mérito a la perseverancia para quienes han dedicado 10, 15, 20 y 25 años de servicio al heroico Cuerpo de Bomberos, así como al mérito deportivo y la premiación de competencias como el Combat Challenge y la carrera vertical.
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4: Y en información nacional, el secretario de Seguridad y Protección Ciudadana, Omar García Harfuch, descartó cualquier participación de agentes extranjeros en México y en el Gabinete de Seguridad, al subrayar que la Constitución, las leyes, lo prohíben, a la vez que destacó los logros del gobierno de la presidenta Claudia Sheinbaum en casi 2 años de gobierno. En entrevista para la periodista Ilia Calderón en el programa Esta Semana de N+, en el marco de la Conferencia Internacional para el Control de Drogas que se realizó la semana pasada en Buenos Aires, Argentina, dijo que hoy la confianza entre los gobiernos de México y Estados Unidos es más sólida debido a los resultados que se están obteniendo. Calderón destacó como uno de los temas más sensibles en la relación la amenaza de Estados Unidos de una intervención unilateral y preguntó a García Harfuch sobre cuál sería el límite, la línea roja que México no puede cruzar en materia de colaboración con los Estados Unidos.
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4: Con reportes de Eduardo Villegas en la edición de noticiarios, Francisco Álvarez Ituarte, hasta le informa Juan Pablo Macías. Seguimos en contacto en www.nuestrasnoticiaschihuahua.com.
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2: Ya estamos terminando esta hora de ¿Sabías qué? En Éxtasis Digital y comenzar con Grandes Luminarias, que hoy tenemos un especial de Red Hot Chili Peppers y Pearl Jam. Para que tú también lo disfrutes a las 5 de la tarde, Phil Collins.

0: Son las 5 en punto.
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7: Estamos iniciando Grandes Luminarias de Éxtasis Digital y en esta tarde vamos a tener a dos bandas, así es, Red Hot Chili Peppers en la media hora y después Pearl Jam. Disfruta de estas Grandes Luminarias. Esto es Johnny California, Red Hot.

Johnny California, The Red Hot Chili Peppers, una legendaria banda formada en 1983 en Los Ángeles, California. Son mundialmente conocidos por fusionar el funk tradicional con el rock alternativo, el punk y el rap. Con más de 120 millones de discos vendidos, son una de las bandas más exitosas de la historia y forman parte del Salón de la Fama del Rock and Roll. Así que seguimos disfrutando de la música de Red Hot Chili Peppers en esta mitad, en esta media hora, ya que la próxima media hora será de Pearl Jam. Aquí está Can't Stop en Éxtasis Digital, Red Hot.

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2: Ahora vamos a escuchar este tema que se llama Soul to Squeeze, Red Hot Chili Peppers, en Grandes Luminarias de Éxtasis Digital.

0: 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Son las 5 con 17 minutos.
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12: Vamos a seguir disfrutando de Anthony Kiedis, vocalista principal y líder del grupo Flea. Bajista, cofundador y pilar rítmico, Chad Smith, baterista, miembro desde 1988, John Frusciante, guitarrista definitivo, cuyo regreso en múltiples ocasiones ha marcado las etapas más exitosas de la banda Red Hot Chili Peppers. Aquí lo escuchamos con Scar Tissue en Éxtasis Digital.

Gracias.

Escuchamos Beat the Way con Red Hot Chili Peppers, que incluso el video de esta canción se inspiraron en la película Amores Perros, en la persecución que tuvo Gael García. Pues bueno, en ese video se inspiraron. Hello.

0: Primera hora con Other Side de Red Hot Chili Peppers. Prepárate, porque la siguiente media hora será a cargo de Pearl Jam. Saludos al buen George. Disfrutó de esta media hora de Red Hot Chili Peppers. Voy a la pausa, regreso.
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2: Lleva a Desarrollo Humano 800 desayunos y despensas entregados en municipios.
3: No alcanzó el programa especial de energía para el campo al 30% de los productores. Piden la salida de Román Alcántar.
2: Alcanza inflación el 3.26% en primera quincena de agosto.
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3: Muy buenas tardes, esta es la información. El secretario de Desarrollo Humano y Bien Común, Jesús Carrillo, informó que durante la gira que encabeza la gobernadora del estado, se han entregado 800 desayunos y 800 despensas a familias que más lo necesitan.
2: El funcionario detalló que este martes la ruta de apoyo llegará a los municipios de Julime, Saucillo y Meoqui, mientras que mañana visitarán Rosales y Delicias.
3: En este mismo sentido, dijo que la intención es ampliar la cobertura a más municipios y reforzar la relación con los alcaldes y diputados locales que coordinan mejor las acciones de apoyo social en todo el estado.
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2: El alcalde de Delicias, Jesús Valenciano, calificó como loqueras del gobierno federal la postura de que el ganado no está relacionado con el tema de agua.
3: En ese sentido, recordó que la reforma a la ley de aguas fue duramente criticada y que representantes de las presas Las Vírgenes, La Boquilla, Conchos y San Pedro acudieron a la Ciudad de México para exigir que se les permita terminar su ciclo agrícola y garantizar agua en los abrevaderos para el ganado.
2: Por otra parte, Valenciano señaló que en Delicias no se ha cubierto ni el 30% de los productores en el programa especial de energía para el campo, por lo que exigió la renuncia del delegado de Conagua, Román Alcántara, al considerar que sus gestiones afectan a miles de productores que generan empleo para 500,000 personas.
3: Advirtió que quienes quedaron en el programa esperan que se respeten las tarifas establecidas.
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2: La inflación general de México avanzó en la primera quincena de agosto, aunque menos de lo previsto, mientras que el índice subyacente se desaceleró de forma inesperada.
3: El índice nacional de precios al consumidor se ubicó en 3.26% interanual frente al 3.14% en la segunda quincena de julio, según datos divulgados por el INEGI.
2: Analistas anticipaban una tasa interanual de 3.30% de acuerdo con un sondeo de Reuters.
3: Aún así, la inflación general alcanzó su nivel más alto desde la primera quincena de junio.
2: En términos quincenales, los precios al consumidor aumentaron 0.10%.
3: La inflación subyacente, que excluye productos en precios más volátiles, se moderó a 3.93 anual desde 3.95 en el periodo previo. Los analistas esperaban que avanzara a 3.99%.
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5: Con el objetivo de fortalecer la práctica del Muay Thai y elevar el nivel competitivo de esta disciplina en Chihuahua, Grudem llevó a cabo con éxito su primer torneo invitacional que reunió a 50 combatientes provenientes de distintos gimnasios del estado. El encuentro se celebró en el Polideportivo Sur y destacó por estar dedicado exclusivamente al Muay Thai. La convocatoria reunió a escuelas de Delicias, Julimes, Ciudad Juárez y Chihuahua Capital. En una jornada marcada por el ambiente familiar, el compañerismo y un importante nivel competitivo. Con esta primera edición, Grudem da un paso importante en la consolidación de nuevos espacios competitivos para el Muay Thai, con la expectativa de dar continuidad al torneo.
4: Ramón Chávez, Los Deportes.
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2: Con reportes de Alonso Herrera en la edición de noticiarios, Alfredo Martínez Sosa, le saludamos a esta hora, Francis Barraza Fontes
3: y Francisco Álvarez y Tuarte. 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
0: Así estamos iniciando esta otra media hora de grandes luminarias con Even Flow, Pearl Jam.

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0: estamos iniciando con Even Flow de Pearl Jam a través de Éxtasis Digital. Estamos disfrutando de estos grandes éxitos de la banda, una icónica banda de rock estadounidense formada en Seattle, Washington, en 1990, como uno de los pilares fundamentales del movimiento grunge de principios de los 90s. Han vendido más de 85 millones de discos en todo el mundo y fueron incluidos en el Salón de la Fama del Rock and Roll en el 2017. Conocidos por su postura anticomercial, sus potentes actuaciones en directo y su sonido inconfundible, han sobrevivido a muchos de sus contemporáneos y mantienen una enorme base de seguidores a nivel mundial. Pearl Jam, en grandes luminarias de Éxtasis Digital.
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0: Ahora en este momento escuchemos Daughter. Pearl Jam.

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4: Vamos a continuar con más de Pearl Jam en esta tarde de grandes luminarias. Vamos a escucharlos ahora en este momento con algo que se llama Alive.

Nos estamos ya retirando. Agradecido que me hayas acompañado en esta tarde de lunes, iniciando actividades, iniciando semana. Termina bien este lunes. Y yo te espero mañana en punto de las 3 de la tarde. Mi nombre es Alex Huerta. Sonríele, que es totalmente de free. Así que siempre con una sonrisa en los labios. Cuídate mucho. Aquí te espero mañana. Te dejo con esto que se llama Better Man, Pearl Jam y Red Hot en Grandes Luminarias. Gracias. Hasta mañana.

0: Son las 6 con un minuto.
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